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0: 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Es la 1:19.

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1: Es la 1:32.

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1: Es la 1:48.

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1: La disciplina es elegir entre lo que quieres ahora y lo que quieres más. Abraham Lincoln.

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El talentoso da en el punto que nadie más puede dar. El genio da en el punto que nadie más puede ver. Arthur Schopenhauer.

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Son las 2:26.

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2: Son las 2:58.

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1: Sé tú e intenta ser feliz, pero sobre todo sé tú. Charles Chaplin.

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0: 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Son las 3:17.

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1: La vida es aquello que te sucede mientras estás ocupado haciendo otros planes. John Lennon.

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0: 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Son las 4:16.

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1: Aprender nunca cansará la mente. Leonardo da Vinci.

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0: Son las 6 y 14 minutos. 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
1: La versión sensual que ha hecho Jessica Simpson de este clásico de Nancy Sinatra con toque country suena así. These boots are made for walking.

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1: De 2006 es este tema de Carlos Jean, productor musical que no ha parado de hacer éxitos, fichando diferentes vocalistas para sorprendernos cada vez. Mr. Tabata.

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1: 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Son las 7 y 17 minutos.
7: Una de sus canciones más conocidas, este Wonderwall de Oasis, triunfó y triunfa porque es un sonido que, aunque nació hace años, pertenece también al presente, y más si es hablando de amor.

Una canción que habla de amor, esta de Gino Vanelli, o más bien de desamor, porque habla de amores a medias, esos que no te dejan pasar, y del dolor que esto produce. Hearts to be in love.

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1: Esta fue la canción más elegante de los 90 para decir no quiero compromiso, solo ser amigos o con derecho a roce. ¿Quién olvida cuando brille el sol de La Guardia?

Si te sientes como un extraño en tu propia vida y no atraviesas por un buen momento, ¿sabes que una canción puede salvarte? Solo tienes que dejarte llevar por las notas musicales de U2 y su Your Song Saved My Life.

0: que hemos parado en el 94 para tener dulces sueños y marchosos también con La Bauch y este Sweet Dreams. Hola, hola, hola, hola.
1: Son las 7 y 41 minutos.
0: Escrita por Sting, está destinada a una mujer de la calle llamada igual que esta canción, Roxanne. Le declara su amor y logra convertirla en un clásico de la banda de Police que nunca olvidaremos.

Vamos a darle una alegría a tu corazón y al mío a esta hora de la mañana, porque sí, porque nos lo merecemos. Y para ello elegimos una de Phil Collins, porque somos, como dice la canción, dos corazones confiando en una sola idea. Así que vamos a exprimir la mente al máximo. Two hearts.

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2: La letra es un poco surrealista, pero habla de amor, de ese primer momento, y la comparten Kenny Rogers y Dolly Parton. Islands in the Stream.

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1: Canción perfecta para aquellos que no olvidan a alguien sobre un vidrio mojado. Así se llama esto que escuchas de Los Secretos.

¿Sabes ese momento en el que hagas lo que hagas, tu pensamiento lo ocupa al 100% una persona? Pues de eso habla Shawn Mendes todo el tiempo en este If I Can't Have You.

0: Era el sonido de Akon y Eminem dando vida a este Smack Dad con el que seguimos avanzando juntos en esta mañana a través de las ondas.
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Una historia dura, la de Mika, en este Happy Ending, que habla sobre rupturas amorosas. Vida elegante y a todo tren es la que describe Fergie en este Glamourous, que comparte junto al rapero Ludacris.

0: Son las 8 y 14 minutos. 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
2: El sonido dance fue uno de los más oídos en los 90, dejando allí canciones que hoy hacemos sonar de nuevo y con ellas conquistamos a nuevas generaciones. Around the World, Daft Punk.

En el 82, Rosana se convirtió en éxito gracias a este tema de Toro. Una mujer impresionante a la vez que idealizada. De esas que desaparecen y a las que se les termina haciendo una canción, como hicieron ellos.

No hemos encontrado sonidos parecidos a los de esta banda sueca jamás. Suenan y sabemos de quién se trata porque son únicos. Hablamos de ABBA, inolvidables con temas como este Gimme Gimme Gimme.

Este single significó la consolidación de La Oreja de Van Gogh como banda, mezclando una balada y medio tiempo en un canto a una añoranza, donde mostraron la madurez de entender la música hasta el punto de dedicarle una canción, La Playa.

Esto que escuchas es parte del directo de Miley Cyrus del iHeart Festival, versionando a la banda Blondie en su famoso Heart of Glass.

Las notas musicales de este piano conquistaron a los oídos más exigentes en los 90. Es la historia de Jessie, cantada por Joshua Katzen.

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0: 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Son las 8 y 46 minutos. Para muchos esta canción pertenece a su infancia, para otros a su adolescencia. Otros nunca lo oyeron, pero lo que está claro es que permanece para ser conocida por todos. Brother Louie, Mother Talkin'.

En la década de los 70, los artistas que destacaban se quedaron para siempre, como ha sido el caso de George Benson con este Give Me the Night, dedicado a las personas nocturnas.

tocado en la puerta de la radio y es Billy Joel que se convierte en nuestro acompañante a esta hora de la mañana en la que quizás estás tomando un café, haciendo un descanso y nosotros dejamos que él le ponga música a este momento que además es perfecto para escuchar la historia de su vida, My Life. Atento.

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1: Junto a Nelly Furtado, Juanes dio vida a esta preciosa canción en su época dorada, época a la que ya mismo nos trasladamos. Fotografía.

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2: La industria de la moda se ha convertido en un importante motor económico a nivel mundial y también está ganando peso en Canarias. Hablamos de un sector que va mucho más allá de la ropa. Incluye desde la producción textil y el diseño hasta la logística, el comercio digital y las tiendas. Una cadena de actividad que genera riqueza y empleo. A nivel mundial, la industria de la moda mueve alrededor de 2,1 billones de euros al año y da trabajo a decenas de millones de personas. En España, el sector representa aproximadamente el 2,9% de la economía, consolidándose como una actividad relevante para la generación de riqueza y empleo. En Canarias, la moda se considera además una vía para diversificar la economía. El sector representa alrededor del 2,9% de las exportaciones de las islas y cuenta con el impulso del gobierno autonómico, a través de Proexca y de los cabildos. La estrategia se apoya principalmente en tres pilares: aumentar la presencia de las firmas canarias en mercados internacionales, avanzar hacia una moda más sostenible y conseguir que esta actividad tenga un mayor impacto en la economía local. Y esta semana, Canarias vuelve a mostrar su talento fuera de las islas. 9 firmas canarias participan en la Semana de la Moda de Madrid, dentro de una cita que reúne a profesionales y empresas del sector en la capital. Una industria que combina creatividad, empleo y actividad económica y que busca hacerse un hueco cada vez mayor dentro de la diversificación de la economía canaria.
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¿Hay algo más bonito que alguien nos diga que cuidará de nosotros? Look After You, de la banda The Frame, nos llega al alma por la cantidad de cosas bonitas que se encierran en esta canción.

A veces las personas llevamos encima pedazos de amor que no encajan entre ellos. Y en eso, según dicen Black Eyed Peas, tiene mucho que ver la discriminación que nos llena de odio. Así que un poquito de amor, por favor, aunque haya que buscarlo. Where is the love?

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tenían a su grupo de seguidores y fans que aún hoy conservan los consejos y canciones que dejaron en su legado los Five, como este Keep on Moving.

Son las 9 y 21 minutos. Hay canciones en los 90 que nos dan buena energía. Y esta es una de ellas que habla de lo que cuestan los días de la semana, siendo el lunes el más mal parado y el viernes el mejor. Friday, I'm in love, The Cure.

Increíble cómo el temor a la Guerra Fría se convirtió en un dulce canto a la juventud. Esta fue la canción más escuchada de la banda alemana Alphaville, Forever Young.

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1: Esto es parte del tributo a Mecano que unió a Love of Lesbian con Iván Ferreiro en La Fuerza del Destino.

Las inseguridades de una persona a veces provocan que sean incapaces de ver lo que brillan. Pero ya están aquí los One Direction para recordártelo. What makes you beautiful?

Son muchos los que agradecen que en el 97 se formara esta banda llamada Coldplay, que tanto nos dio en los años 2000. Canciones llenas de afirmaciones y energía. Historias únicas como esta, The Scientist.

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Banda de hip hop americana fundada por el rapero Speech y el DJ Headliner a principios de los 90. Se hicieron llamar Arrested Development. Nos dejaron canciones que dieron que hablar, como este Mr. Wendell, con el que seguimos marcando el ritmo.

0: Son las 9:50.
1: Midnight Oil irrumpe con sus Bets at Burning que lanzaron en los 80 y aún recordamos, puesto que cuidar del planeta cada vez es más importante.

Trenstren Darby cambió su nombre a finales de los 90 por una crisis espiritual y pasó a llamarse Sananda Maitreya y dejó temazos como este Sign Your Name.

Esta canción puede ser la más recordada y versionada de la banda The Spinners, que tanto aportaron a la música de los 70. It's a Shame.

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1: Buenos días, hacemos un repaso de la actualidad de Canarias en Atlántico Televisión. La Fiscalía de Morelos ha obtenido una orden de aprehensión contra Francisco Javier, conocido como El Trompas, por su presunta responsabilidad en el feminicidio de la estudiante canaria Claudia Tacoronte. Las autoridades han iniciado un operativo para localizarlo y han realizado registros. Claudia, de 21 años y natural de Santa Brígida, estudiaba educación infantil en Granada y se encontraba en México de intercambio. Fue asesinada a puñaladas el pasado sábado en Coautla. La investigación continúa bajo el protocolo de feminicidio y sigue activa la búsqueda del sospechoso. Además, Salvamento Marítimo rescató este miércoles a 82 personas que viajaban en una neumática localizada a unos 131 kilómetros al nordeste de Lanzarote. Tres ocupantes fueron encontrados muertos y otro migrante fue evacuado en helicóptero hasta Gran Canaria en estado crítico. Los supervivientes fueron trasladados hasta Arrecife. Entre los rescatados había 71 hombres y 8 mujeres, todos de origen subsahariano. Muchos presentaban síntomas de deshidratación. El rescate se produce después de varias tragedias recientes en la ruta atlántica hacia Canarias. Los investigadores han reconstruido en las Américas las circunstancias de la agresión que acabó con la vida de un hombre y que se saldó con un detenido. Según Diario de Avisos, varios testigos han permitido situar al arrestado en el lugar de los hechos. La policía continúa recopilando pruebas para determinar qué ocurrió durante la pelea y cuál fue la participación concreta del detenido. La investigación permanece abierta. Y miércoles negro en las carreteras de Las Palmas de Gran Canaria, con tres accidentes en apenas unas horas que dejaron cuatro personas heridas. Un camión volcó en la Gran Canaria 1 a la altura del acuario Poema del Mar y su conductor tuvo que ser liberado por los bomberos. Sufrió politraumatismos graves y fue trasladado al hospital insular. Después, una mujer de 83 años resultó herida grave tras ser atropellada en León y Castillo. Además, dos personas sufrieron heridas moderadas al chocar sus patinetes en el carril bici de la Avenida Marítima. La Audiencia Provincial de Las Palmas ha iniciado el juicio contra ocho personas acusadas de formar parte de una organización dedicada al tráfico de hachís y cocaína entre Canarias y la península. La defensa de un transportista de una empresa logística de Tenerife ha solicitado anular la causa. Sostiene que colaboró con la policía en una entrega vigilada sin asistencia letrada y actuó como una especie de agente encubierto. El inspector jefe de la UDICO asegura que esta colaboración fue espontánea. Cinco acusados han alcanzado un acuerdo con la Fiscalía para reducir las posibles penas. Recuerden que pueden seguir informados a través de nuestro periódico Diario de Avisos y cada media hora aquí en Atlántico Televisión.

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7: Lo que nos traen ahora Savage Garden es una sensación de libertad que buscamos cuando necesitamos escapar de una realidad, y The Animal Song es la canción perfecta.

Joyride es un viaje que habla de nuevos comienzos. Cuando las etapas acaban, se cierran, esto es lo que ocurre en Roxette. Los que vivimos el nacimiento de estas canciones las llevamos en nuestro interior para siempre. Kingston Town, de V40.

Muchos han usado esta canción para dedicársela a los ex, porque es sencillamente perfecta. I Will Survive es un himno, la cante quien la cante. En este caso, el turno es para Kate.

Vamos con este dúo inglés de música dance que convirtió este Turnaround en éxito en el año 99 junto a Tony Lee y Fat and Small.

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0: 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Son las 10 y 49 minutos.
2: Cuando oigo este tema siempre recuerdo un anuncio de televisión que la usó. It doesn't have to be this way. Es el sonido de Blow Monkeys.

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1: Continuamos haciendo un repaso de la actualidad de Canarias en Atlántico Televisión. La Comisión Europea prepara una ley de la infancia que va a limitar el acceso a los menores a las redes sociales. La propuesta establece que no podrán acceder antes de los 13 años, salvo supervisión parental. Entre los 13 y los 15 tendrán cuentas restringidas y controladas por sus padres. A partir de los 15 podrán acceder sin esta vigilancia, aunque las plataformas deberán ofrecer medidas reforzadas de seguridad hasta la mayoría de edad. La presidenta Ursula von der Leyen defiende una protección adaptada a cada edad. España y Francia ya habían reclamado medidas similares. Además, la unidad de dolor del Hospital Universitario Nuestra Señora de Candelaria ha realizado por primera vez un procedimiento para tratar una causa del dolor lumbar crónico. La técnica utiliza radiofrecuencia para desactivar las terminaciones del nervio basivertebral, responsable de transmitir las señales de dolor vertebral. Los dos primeros pacientes, una mujer de 66 años y un hombre de 49, han experimentado, según el hospital, una mejoría superior al 90%. Ambos recibieron el alta el mismo día. Y el salario medio en Canarias aumentó un 2,9% en 2025 hasta situarse en 1.718 euros mensuales, según el monitor anual de Adeco sobre salarios. Sin embargo, descontada la inflación, el poder adquisitivo de los canarios creció únicamente un 0,8%. Canarias continúa entre las comunidades con los salarios medios más bajos de España. El estudio señala que el salario mínimo interprofesional representa el 80,4% del salario medio en las islas, uno de los porcentajes más elevados del país. Y el Servicio Canario de la Salud ha sacado a licitación por 1.097.000 euros las obras para crear el nuevo hospital de día polivalente de Nuestra Señora de Guadalupe, en La Gomera. Los trabajos tendrán un plazo de 11 meses y permitirán habilitar 335 metros cuadrados. El nuevo servicio va a contar con una sala de endoscopia, tres boxes de uso general, uno de oncología y otro de aislamiento, así como dos consultas de medicina y una de enfermería. Además, los pacientes podrán recibir tratamientos especializados sin permanecer ingresados. Y el Cabildo de Lanzarote ha aprobado el plan de ordenación de los recursos naturales de los volcanes en un espacio protegido de más de 10.000 hectáreas. El documento establece normas para compatibilizar la conservación con los usos y actividades del entorno e incorpora medidas de restauración de hábitats y seguimientos de la biodiversidad. Incluye además medidas frente al cambio climático. El nuevo marco de protección va a entrar en vigor el 7 de octubre, después de un proceso de tramitación iniciado en el año 2024. Recuerden que pueden seguir informados a través de nuestro periódico Diario de Avisos y cada media hora aquí en Atlántico Televisión.

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0: 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Son las 11:16.

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1: Buenos días, hacemos un repaso de la actualidad de Canarias en Atlántico Televisión. La Fiscalía de Morelos ha obtenido una orden de aprehensión contra Francisco Javier, conocido como El Trompas, por su presunta responsabilidad en el feminicidio de la estudiante canaria Claudia Tacoronte. Las autoridades han iniciado un operativo para localizarlo y han realizado registros. Claudia, de 21 años y natural de Santa Brígida, estudiaba educación infantil en Granada y se encontraba en México de intercambio. Fue asesinada a puñaladas el pasado sábado en Coautla. La investigación continúa bajo el protocolo de feminicidio y sigue activa la búsqueda del sospechoso. Además, Salvamento Marítimo rescató este miércoles a 82 personas que viajaban en una neumática localizada a unos 131 kilómetros al nordeste de Lanzarote. Tres ocupantes fueron encontrados muertos y otro migrante fue evacuado en helicóptero hasta Gran Canaria en estado crítico. Los supervivientes fueron trasladados hasta Arrecife. Entre los rescatados había 71 hombres y 8 mujeres, todos de origen subsahariano. Muchos presentaban síntomas de deshidratación. El rescate se produce después de varias tragedias recientes en la ruta atlántica hacia Canarias. Los investigadores han reconstruido en las Américas las circunstancias de la agresión que acabó con la vida de un hombre y que se saldó con un detenido. Según Diario de Avisos, varios testigos han permitido situar al arrestado en el lugar de los hechos. La policía continúa recopilando pruebas para determinar qué ocurrió durante la pelea y cuál fue la participación concreta del detenido. La investigación permanece abierta. Y miércoles negro en las carreteras de Las Palmas de Gran Canaria, con tres accidentes en apenas unas horas que dejaron cuatro personas heridas. Un camión volcó en la Gran Canaria 1 a la altura del acuario Poema del Mar y su conductor tuvo que ser liberado por los bomberos. Sufrió politraumatismos graves y fue trasladado al hospital insular. Después, una mujer de 83 años resultó herida grave tras ser atropellada en León y Castillo. Además, dos personas sufrieron heridas moderadas al chocar sus patinetes en el carril bici de la Avenida Marítima. La Audiencia Provincial de Las Palmas ha iniciado el juicio contra 8 personas acusadas de formar parte de una organización dedicada al tráfico de hachís y cocaína entre Canarias y la península. La defensa de un transportista de una empresa logística de Tenerife ha solicitado anular la causa. Sostiene que colaboró con la policía en una entrega vigilada sin asistencia letrada y actuó como una especie de agente encubierto. El inspector jefe de la UDICO asegura que esta colaboración fue espontánea. 5 acusados han alcanzado un acuerdo con la Fiscalía para reducir las posibles penas. Recuerden que pueden seguir informados a través de nuestro periódico Diario de Avisos y cada media hora aquí en Atlántico Televisión.

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2: Continuamos haciendo un repaso de la actualidad de Canarias en Atlántico Televisión. La Comisión Europea prepara una ley de la infancia que va a limitar el acceso a los menores a las redes sociales. La propuesta establece que no podrán acceder antes de los 13 años, salvo supervisión parental. Entre los 13 y los 15 tendrán cuentas restringidas y controladas por sus padres. A partir de los 15 podrán acceder sin esta vigilancia, aunque las plataformas deberán ofrecer medidas reforzadas de seguridad hasta la mayoría de edad. La presidenta Ursula von der Leyen defiende una protección adaptada a cada edad. España y Francia ya habían reclamado medidas similares. Además, la unidad de dolor del Hospital Universitario Nuestra Señora de Candelaria ha realizado por primera vez un procedimiento para tratar una causa del dolor lumbar crónico. La técnica utiliza radiofrecuencia para desactivar las terminaciones del nervio basivertebral, responsable de transmitir las señales de dolor vertebral. Los dos primeros pacientes, una mujer de 66 años y un hombre de 49, han experimentado, según el hospital, una mejoría superior al 90%. Ambos recibieron el alta el mismo día. Y el salario medio en Canarias aumentó un 2,9% en 2025 hasta situarse en 1.718 euros mensuales, según el monitor anual de Adecco sobre salarios. Sin embargo, descontada la inflación, el poder adquisitivo de los canarios creció únicamente un 0,8%. Canarias continúa entre las comunidades con los salarios medios más bajos de España. El estudio señala que el salario mínimo interprofesional representa el 80,4% del salario medio en las islas, uno de los porcentajes más elevados del país. Y el Servicio Canario de la Salud ha sacado a licitación por 1.097.000 euros las obras para crear el nuevo hospital de día polivalente de Nuestra Señora de Guadalupe, en La Gomera. Los trabajos tendrán un plazo de 11 meses y permitirán habilitar 335 metros cuadrados. El nuevo servicio va a contar con una sala de endoscopia, tres boxes de uso general, uno de oncología y otro de aislamiento, así como dos consultas de medicina y una de enfermería. Además, los pacientes podrán recibir tratamientos especializados sin permanecer ingresados. Y el Cabildo de Lanzarote ha aprobado el plan de ordenación de los recursos naturales de los volcanes en un espacio protegido de más de 10.000 hectáreas. El documento establece normas para compatibilizar la conservación con los usos y actividades del entorno e incorpora medidas de restauración de hábitats y seguimientos de la biodiversidad. Incluye además medidas frente al cambio climático. El nuevo marco de protección va a entrar en vigor el 7 de octubre... después de un proceso de tramitación iniciado en el año 2024. Recuerden que pueden seguir informados a través de nuestro periódico Diario de Avisos y cada media hora aquí en Atlántico Televisión.

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1: La industria de la moda se ha convertido en un importante motor económico a nivel mundial y también está ganando peso en Canarias. Hablamos de un sector que va mucho más allá de la ropa. Incluye desde la producción textil y el diseño hasta la logística, el comercio digital y las tiendas. Una cadena de actividad que genera riqueza y empleo. A nivel mundial, la industria de la moda mueve alrededor de 2,1 billones de euros al año y da trabajo a decenas de millones de personas. En España, el sector representa aproximadamente el 2,9% de la economía, consolidándose como una actividad relevante para la generación de riqueza y empleo. En Canarias, la moda se considera además una vía para diversificar la economía. El sector representa alrededor del 2,9% de las exportaciones de las islas y cuenta con el impulso del gobierno autonómico, a través de Proexca y de los cabildos. La estrategia se apoya principalmente en tres pilares: aumentar la presencia de las firmas canarias en mercados internacionales, avanzar hacia una moda más sostenible y conseguir que esta actividad tenga un mayor impacto en la economía local. Y esta semana, Canarias vuelve a mostrar su talento fuera de las islas. 9 firmas canarias participan en la Semana de la Moda de Madrid, dentro de una cita que reúne a profesionales y empresas del sector en la capital. Una industria que combina creatividad, empleo y actividad económica y que busca hacerse un hueco cada vez mayor dentro de la diversificación de la economía canaria.
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1: Continuamos haciendo un repaso de la actualidad de Canarias en Atlántico Televisión. Tenerife avanza hacia un modelo energético tras confirmar el potencial geotérmico del subsuelo de Vilaflor. El sondeo del Consorcio de Energía Geotérmica de Tenerife alcanzó los 3.000 metros de profundidad y permitió detectar agua caliente y elevada presión. Los primeros datos apuntan a la posible existencia de un recurso capaz de generar electricidad renovable. El siguiente paso será determinar su capacidad de producción y establecer las condiciones para desarrollarlo. El proyecto, financiado al 50% con fondos europeos, busca reducir la dependencia de Canarias de los combustibles fósiles. La subdelegación del Gobierno de Las Palmas ha prohibido el uso de pitos, sirenas, bubucelas y otros dispositivos de sonido intenso durante las protestas de viviendas sociales en lucha frente a edificios institucionales de Las Palmas de Gran Canaria. La medida responde a las quejas del Save Iberia, situado a unos 100 metros, por las molestias ocasionadas en clase. La plataforma, que reclama la propiedad de viviendas de protección oficial, ha recurrido la decisión ante el Tribunal Superior de Justicia de Canarias al considerar que vulnera su derecho de reunión. El Gobierno de Canarias reclama una reunión al máximo nivel entre presidentes de España, Francia y Portugal y los representantes de las 9 regiones ultraperiféricas. El objetivo es fijar una posición común entre la negociación del marco financiero plurianual para la Unión Europea 2028-2034. Canarias quiere garantizar una financiación específica para las RUP y preservar las singularidades de estos territorios en la futura estrategia europea. La Consejería de Relaciones con la Unión Europea considera necesario celebrar el encuentro cuanto antes. Y las familias de colegios rurales de las medianías del sur de Tenerife denuncian las altas temperaturas que soportan los alumnos en las aulas. Las AMPAs aseguran que se han alcanzado hasta 31 grados en el interior y 38 en el exterior y reclaman sistemas de refrigeración. Educación señala que los centros pueden solicitar fondos para adquirir ventiladores o equipos portátiles. Las familias advierten de las dificultades para realizar educación física durante estos episodios de calor y aseguran que algunos niños terminan la temperatura bajando muchísimo. Y precisamente, hablando de temperatura, las temperaturas van a bajar este jueves de forma generalizada en Canarias después de varias jornadas de intenso calor. La Agencia Estatal de Meteorología no mantiene avisos por temperaturas máximas y prevé alisio con intervalos de fuerte y posibles rachas muy fuertes en algunas vertientes. En Gran Canaria, Tasarte volvió a registrar el miércoles la temperatura más alta de España con 36,1 grados, aunque fueron 4,8 grados menos que el martes. También destacaron los 35,9 grados en Puerto de Gran Tarajal, en Fuerteventura. Recuerden que pueden seguir informados a través de nuestro periódico Diario de Avisos y cada media hora aquí en Atlántico Televisión.

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2: Continuamos haciendo un repaso de la actualidad de Canarias en Atlántico Televisión. Las empresas turísticas de Canarias prevén que el archipiélago cierre el año 2026 con algo más de 18 millones de visitantes, una cifra ligeramente inferior a la de 2025. El último informe de Excelcan confirma un proceso de estabilización con un descenso del 3,35% del turismo internacional durante el segundo trimestre. Sin embargo, el gasto turístico sí que aumentó casi un 8% y el empleo creció un 2,4% hasta superar los 233.000 trabajadores. La asociación advierte además del impacto del encarecimiento del combustible de la aviación. El Ayuntamiento de Santa Cruz de Tenerife ha aprobado contratos por más de 689.000 euros para reforzar la policía local y preparar el próximo regreso de la Unipol a las calles de la capital. La unidad, formada por 30 agentes, recibirá material defensivo valorado en más de 260.000 euros, que incluye defensa extensible, sprays, grilletes, arietes, escudos, cascos o cámaras, entre otros. El consorcio también va a adquirir 285 emisoras portátiles y 6 furgones mediante renting, 4 para la policía local y 2 para protección civil. La Escuela de Pesca de Lanzarote ha comenzado el nuevo curso con 2 simuladores destinados a mejorar la formación de sus alumnos. La inversión del Gobierno de Canarias asciende a 905.000 euros. Uno de los equipos, valorado en 770.000 euros, va a permitir realizar prácticas de lucha contra incendio en condiciones similares a una emergencia real y va a funcionar a finales de octubre. El segundo, de radiocomunicaciones marítimas, ha supuesto 135.000 euros y ya está operativo. El centro cuenta con 240 alumnos y prevé superar los 700 registros durante el curso. Además, el Parlamento de Canarias cuenta desde este miércoles con una representación de las 8 islas tras incorporar una escultura dedicada a La Graciosa. La pieza, obra del artista lanzaroteño Paco Curbelo, se integra en el conjunto escultórico de José Abad, que realizó para el hall de la entrada de la Cámara Autonómica. La obra y la nueva obra incorpora elementos vinculados al paisaje graciosero, como el burgado. La presidenta del Parlamento, Astrid Pérez, destacó que la escultura da una presencia propia y permanente a La Graciosa en sede parlamentaria. Y el senador por el Hierro, Javier Armas, ha trasladado al ministro del Interior, Fernando Grande Marlaska, las dificultades para renovar el DNI o el pasaporte en la isla. Según Armas, las esperas superan en algunos casos los 2 meses, lo que puede obligar a desplazarse a Tenerife cuando los trámites son urgentes. El senador reclama una moción aprobada en febrero para mejorar este servicio y crear una unidad de documentación permanente en el Hierro. Tras el pleno, ambos mantuvieron una conversación para buscar una solución al problema. Recuerden que pueden seguir informados a través de nuestro periódico Diario de Avisos y cada media hora aquí en Atlántico Televisión.

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un modelo energético tras confirmar el potencial geotérmico del subsuelo de Vilaflor. El sondeo del Consorcio de Energía Geotérmica de Tenerife alcanzó los 3.000 metros de profundidad y permitió detectar agua caliente y elevada presión. Los primeros datos apuntan a la posible existencia de un recurso capaz de generar electricidad renovable. El siguiente paso será determinar su capacidad de producción y establecer las condiciones para desarrollarlo. El proyecto, financiado al 50% con fondos europeos, busca reducir la dependencia de Canarias de los combustibles fósiles. La subdelegación del Gobierno de Las Palmas ha prohibido el uso de pitos, sirenas, bubucelas y otros dispositivos de sonido intenso durante las protestas de viviendas sociales en lucha frente a edificios institucionales de Las Palmas de Gran Canaria. La medida responde a las quejas del Save Iberia, situado a unos 100 metros, por las molestias ocasionadas en clase. La plataforma, que reclama la propiedad de viviendas de protección oficial, ha recurrido la decisión ante el Tribunal Superior de Justicia de Canarias al considerar que vulnera su derecho de reunión. El Gobierno de Canarias reclama una reunión al máximo nivel entre presidentes de España, Francia y Portugal y los representantes de las 9 regiones ultraperiféricas. El objetivo es fijar una posición común entre la negociación del marco financiero plurianual para la Unión Europea 2028-2034. Canarias quiere garantizar una financiación específica para las RUP y preservar las singularidades de estos territorios en la futura estrategia europea. La Consejería de Relaciones con la Unión Europea considera...

era necesario celebrar el encuentro cuanto antes. Y las familias de colegios rurales de las medianías del sur de Tenerife denuncian las altas temperaturas que soportan los alumnos en las aulas. Las AMPAs aseguran que se han alcanzado hasta 31 grados en el interior y 38 en el exterior y reclaman sistemas de refrigeración. Educación señala que los centros pueden solicitar fondos para adquirir ventiladores o equipos portátiles. Las familias advierten de las dificultades para realizar educación física durante estos episodios de calor y aseguran que algunos niños terminan la temperatura bajando muchísimo. Y precisamente, hablando de temperatura, las temperaturas van a bajar este jueves de forma generalizada en Canarias después de varias jornadas de intenso calor. La Agencia Estatal de Meteorología no mantiene avisos por temperaturas máximas y prevé alisio con intervalos de fuerte y posibles rachas muy fuertes en algunas vertientes. En Gran Canaria, Tasarte volvió a registrar el miércoles la temperatura más alta de España con 36,1 grados, aunque fueron 4,8 grados menos que el martes. También destacaron los 35,9 grados en Puerto de Gran Tarajal, en Fuerteventura. Recuerden que pueden seguir informados a través de nuestro periódico Diario de Avisos y cada media hora aquí en Atlántico Televisión.

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1: ¡Hey! Buenas tardes, te saluda Charlotte. Estaré en los próximos minutos compartiendo contigo toda la música de Atlántico Radio en Atlántico Sound. Comenzamos.

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Así es como se llama este tema de los Radiohead, que hace referencia al sentirnos fuera de lugar. Yo creo que a todos nos ha pasado. ¿Y cómo nos sentimos? ¿Qué notamos en nuestro cuerpo cuando eso pasa? Atentos.

Son las 16 y 22 minutos. Los que crecimos viendo Fama, la serie dedicada al baile, no olvidaremos esta sintonía. Fame, Irene Cara.

¿Sabías que esta canción fue escrita en tan solo 15 minutos? Se llama Dancing in the Dark y es el sonido de Bruce Springsteen.

Hay quien dice que la mejor música de la historia se inventó en los 80 y es en esa década donde encontramos estas chicas malas de Donna Summer que no podemos ignorar. Bad Girls.

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heredero de mi madre es la respuesta de la chica a la pregunta de Will.i.am en este I Got It From My Mama. ¿Buscas dónde esconderte? Porque los Pet Shop Boys tienen las calles perfectas para eso, las que no tienen nombre. 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
0: 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Son las 16 y 47 minutos.
3: Fue uno de los duos que más reinaron en pistas de baile Super y Bonulen de Technotronic. Todavía hay una ave energía a quien lo escucha, provocando la fiesta asegurada. Pop Up the Jam.
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1: Billy Joel nos anima a comunicarnos en las relaciones y lo hace con esta canción, Tell Her About It.

Yasu de un gran recuerdo para la historia de la música cuando en el año 82 lanzó el álbum Napster Satirics, donde incluyó este Situation que subía a los escenarios con alegría.

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1: Repasamos la actualidad en Canarias. La Policía Nacional ha detenido en Tenerife a un hombre como presunto autor de una agresión sexual continuada a un menor de edad, además de delitos relacionados con la tenencia y producción de pornografía infantil. La investigación comenzó tras la denuncia de la víctima y permitió determinar que el sospechoso habría aprovechado su relación de confianza con el menor y su familia. Según la policía, también habría grabado los hechos y utilizado las imágenes para coaccionarlo. En el registro de su vivienda se intervinieron teléfonos y material informático. El detenido ingresó en prisión. Las altas temperaturas han reabierto el debate sobre las condiciones de los centros educativos de Canarias. La última ola de calor obligó a trasladar a la modalidad telemática las clases en Lanzarote y Fuerteventura. Familias y docentes afrontan temperaturas elevadas en las aulas con alumnos que acuden con ventiladores o abanicos. El presidente del Gobierno canario, Fernando Clavijo, ha reconocido que se han registrado golpes de calor y hipotimias. La situación ha llevado a reclamar medidas para adaptar los centros educativos al cambio climático y evitar riesgos para estudiantes y personal. Casi el 96% de los conductores de Canarias suspendería hoy el examen teórico de conducir, según un estudio de la Fundación Línea Directa. El porcentaje sitúa al archipiélago a la cabeza del país y supera la media nacional del 91,9%. La investigación se realizó con un examen a 1.700 conductores. En el conjunto de España, el 75,4% cometería entre 4 y 10 errores, mientras que el 16,5% suspendería por 10 fallos. Solo un 8% lograría aprobar al no superar los 3 errores permitidos. El Gobierno de Canarias ha multiplicado por 6 el número de personas mayores y dependientes atendidas mediante teleasistencia avanzada. El servicio alcanza ya a más de 14.000 usuarios frente a los 2.300 registrados al inicio de la legislatura en 2023. La implantación del sistema ha supuesto una inversión aproximada de 30 millones de euros con fondos autonómicos y europeos. Y la Guardia Civil ha detenido en Fuerteventura a un hombre como presunto autor de 3 robos con fuerza en establecimientos de restauración de La Oliva. Los hechos ocurrieron durante la noche entre junio y septiembre y provocaron daños y pérdidas valoradas en unos 10.000 euros. Según la investigación, el sospechoso utilizaba disfraces para ocultar su identidad, incluso uno parcial de religiosa. Para acceder a los locales, fracturaba las puertas con un vaso. Es todo. Volvemos en media hora con más noticias. Mientras, siguen informados en diariodeavisos.com.

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1: La industria de la moda se ha convertido en un importante motor económico a nivel mundial y también está ganando peso en Canarias. Hablamos de un sector que va mucho más allá de la ropa. Incluye desde la producción textil y el diseño hasta la logística, el comercio digital y las tiendas. Una cadena de actividad que genera riqueza y empleo. A nivel mundial, la industria de la moda mueve alrededor de 2,1 billones de euros al año y da trabajo a decenas de millones de personas. En España, el sector representa aproximadamente el 2,9% de la economía, consolidándose como una actividad relevante para la generación de riqueza y empleo. En Canarias, la moda se considera además una vía para diversificar la economía. El sector representa alrededor del 2,9% de las exportaciones de las islas y cuenta con el impulso del gobierno autonómico, a través de Proexca y de los cabildos. La estrategia se apoya principalmente en tres pilares: aumentar la presencia de las firmas canarias en mercados internacionales, avanzar hacia una moda más sostenible y conseguir que esta actividad tenga un mayor impacto en la economía local. Y esta semana, Canarias vuelve a mostrar su talento fuera de las islas. 9 firmas canarias participan en la Semana de la Moda de Madrid, dentro de una cita que reúne a profesionales y empresas del sector en la capital. Una industria que combina creatividad, empleo y actividad económica y que busca hacerse un hueco cada vez mayor dentro de la diversificación de la economía canaria.
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Sergio Méndez unió fuerza de Black Eyed Peas en este tema, más que nada que rompe los moldes que suelen definir la música de esta banda y nos gusta mucho.

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3: Una canción que nació para ser bendecida como éxito y versionada por otros artistas incluso. Under the Bridge, de Red Hot Chili Peppers, vino para triunfar hablando de soledad.

0: Son las 17 y 24 minutos.
1: Rock Me Amadeus es una canción del 85 de un cantante austríaco llamado Falco que ocupó las primeras posiciones de las listas de todo el mundo en los 80.

Sonidos más que espaciales son los que acercaban a principios de los 70 los Commodores, haciendo bailar al personal en las pistas de baile en la época en la que se llevaban los peinados estilo afro. Esto se llama Machine Gun.

Son las 17 y 44 minutos. Seguimos en Atlántico Sound. Ahora te quedas con la música de los japoneses Pizzicato 5 y este tema tan positivo y que tanto me gusta, Happy Sad.

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esto se le llama ponerse a disposición de alguien y ser tan versátil como para convertirse en lo que pida, hasta en un vaso de hierro, sí, como lo oyes. Sledgehammer, así se llama este tema de Peter Gabriel.

Cuando grandes artistazos se unen para cantar juntos, el resultado suele ser matrícula de honor 666, y lo decimos, canción de 10 que une a Michael Jackson y Paul McCartney.

ver si reconoces otro éxito que fue mucho más famoso a finales de los 80 que esta de Australian Crawl, publicada en 1981 y de título Unpublished Critics.

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1: Hacemos un breve repaso por la actualidad en las islas. Baleares ha superado a Canarias en llegadas de migrantes por vía marítima durante 2026. Hasta el 15 de septiembre, las Islas Baleares han recibido 5.627 migrantes en 313 embarcaciones, un 2,6% más que en el año anterior. En Canarias, en cambio, las llegadas han caído un 55%. El archipiélago ha contabilizado 5.592 personas migrantes a bordo de 76 embarcaciones frente a las 12.400 registradas en el mismo periodo de 2025. Son datos del último balance del Ministerio del Interior. El Gobierno de Canarias publica la convocatoria del Bono Alquiler Joven 2026-2027 dirigido a personas de entre 18 y 35 años. Las ayudas podrán alcanzar los 250 euros mensuales para facilitar el pago de la vivienda habitual y la emancipación. El programa cuenta con un presupuesto de 12,8 millones de euros procedentes del Estado y de los cabildos de Tenerife, Lanzarote y La Graciosa. Tenerife aporta 1,9 millones, mientras que la convocatoria incorpora también 378.000 euros de remanentes no ejecutados del programa correspondiente a 2025 en Lanzarote y La Graciosa. Podemos Santa Cruz denuncia que el ayuntamiento da por solventados avisos de plagas mientras continúan apareciendo ratas y cucarachas en diferentes barrios. La formación cita incidencias en Tomecano, El Sobradillo, Valle Seco, García Sanabria, Plaza del Príncipe, La Salud y Barrio de Salamanca, entre otros puntos. El consistorio aseguró haber resuelto 16 avisos durante el primer semestre, aunque no detalló las zonas, las fechas de cierre ni las reinspecciones. El Ayuntamiento de Las Palmas de Gran Canaria ha iniciado la rehabilitación de 446 viviendas del complejo residencial fase 3 del polígono de Ginamar. La actuación cuenta con un presupuesto de 5 millones de euros y afecta a 3 bloques y 8 torres. Los trabajos incluyen la sustitución de celosías, reparación de fachadas, tratamiento de grietas y mejoras en las cubiertas. También se aplicará pintura térmica impermeabilizante para reforzar el aislamiento y reducir la temperatura interior de los hogares. La construcción del primer centro especializado de atención a personas con síndrome de Down de Canarias en La Laguna alcanza ya el 50% de ejecución. El proyecto está promovido por el Cabildo de Tenerife, el Gobierno Autonómico, el Ayuntamiento de La Laguna y la entidad Trisómicos 21. El futuro recurso contará con 18 plazas residenciales y otras 100 de centro de día. La obra ejecutada por Gestur dispone de un presupuesto de más de 6,7 millones de euros. Es todo. Volvemos en media hora con más noticias. Siguen informados en diariodeavisos.com.

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1: Saludos, buenas tardes. Mi nombre es Óscar Méndez y voy a estar acompañándote durante los próximos minutos compartiendo muy buena música aquí en la sintonía de Atlántico Radio. Así que espero que te quedes conmigo y que compartamos juntos los grandes éxitos de nuestras vidas. ¡Arrancamos!

Continuamos aquí en la sintonía de Atlántico Radio. Es un auténtico placer acompañarte cada día con los grandes éxitos de tu vida y mucho más. Ahora te quedas con Willow y este Wait a Minute.

Y desde América nos llega este grupo de cuatro chicas que se hacían llamar las Four Non Blondes. Esto que escuchas de fondo lleva por título What's Up.

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0: 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Son las 18 y 20 minutos.
3: El norteamericano Joshua Caddison nos traía canciones tan buenas como esta que se publicó en el 93. Esto se titula Jesse.

Bajamos revoluciones en la sintonía de Atlántico Radio. Vamos a escuchar ahora esta canción que nos encanta. Ellos son The Honey Drippers. Esto que escuchas es su Sea of Love.

El sonido disco se apodera de nuestra sintonía. Ella, allá por 1978, cantaba esto que decía algo así como "Amo la vida nocturna". Ella es Alicia Bridges y suena para ti en Atlántico Radio con este "I Love the Nightlife".

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1: Vamos hasta 1992 para escuchar una canción de Cristina y los Subterráneos. Esto se incluye en su disco Que me parta un rayo. Esto se llama Voy en un coche.

Seguimos en la década de los 2000, concretamente nos vamos a febrero de 2007. Es la formación norteamericana The Fray la que nos ocupa en los siguientes minutos. Esto se llama Look After You.

Es un auténtico placer compartir contigo este tema de una banda además que estuvo actuando hace unos cuantos años aquí en Tenerife. Concretamente, Mick Hucknall y sus muchachos, los Simply Red, estuvieron cantando canciones como esta que escuchas.

0: Son las 18 y 44 minutos.
1: Esta señora definió bastante bien el sonido de baile de los años 90. Nos llega directamente desde Australia. Ella se llamaba Kylie Minogue y luego pasó a llamarse simplemente Kylie. Esto se titula Step Back in Time.

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1: Ahora vamos a escuchar una de mis debilidades, la formación Blondie. Aquí les tienes con esto que se llama Island of Lost

Triste ha sido un dúo infravalorado que comenzó a funcionar muy bien a finales de los 70 y, cómo no, reinó totalmente en los años 80. Ellos son los señores Jarryl Hall y John Oates, y esto se incluyó en su disco H2O. Aquí los tienes con su mega éxito Man Eater.

Es buen momento para ponernos un poquito románticos con el sonido de los Bee Gees y esto titulado How Deep Is Your Love.

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2: Repasamos la actualidad en Canarias. La Policía Nacional ha detenido en Tenerife a un hombre como presunto autor de una agresión sexual continuada a un menor de edad, además de delitos relacionados con la tenencia y producción de pornografía infantil. La investigación comenzó tras la denuncia de la víctima y permitió determinar que el sospechoso habría aprovechado su relación de confianza con el menor y su familia. Según la policía, también habría grabado los hechos y utilizado las imágenes para coaccionarlo. En el registro de su vivienda se intervinieron teléfonos y material informático. El detenido ingresó en prisión. Las altas temperaturas han reabierto el debate sobre las condiciones de los centros educativos de Canarias. La última ola de calor obligó a trasladar a la modalidad telemática las clases en Lanzarote y Fuerteventura. Familias y docentes afrontan temperaturas elevadas en las aulas con alumnos que acuden con ventiladores o abanicos. El presidente del Gobierno canario, Fernando Clavijo, ha reconocido que se han registrado golpes de calor y hipotimias. La situación ha llevado a reclamar medidas para adaptar los centros educativos al cambio climático y evitar riesgos para estudiantes y personal. Casi el 96% de los conductores de Canarias suspendería hoy el examen teórico de conducir, según un estudio de la Fundación Línea Directa. El porcentaje sitúa al archipiélago a la cabeza del país y supera la media nacional del 91,9%. La investigación se realizó con un examen a 1.700 conductores. En el conjunto de España, el 75,4% cometería entre 4 y 10 errores, mientras que el 16,5% suspendería por 10 fallos. Solo un 8% lograría aprobar al no superar los 3 errores permitidos. El Gobierno de Canarias ha multiplicado por 6 el número de personas mayores y dependientes atendidas mediante teleasistencia avanzada. El servicio alcanza ya a más de 14.000 usuarios frente a los 2.300 registrados al inicio de la legislatura en 2023. La implantación del sistema ha supuesto una inversión aproximada de 30 millones de euros con fondos autonómicos y europeos. Y la Guardia Civil ha detenido en Fuerteventura a un hombre como presunto autor de 3 robos con fuerza en establecimientos de restauración de La Oliva. Los hechos ocurrieron durante la noche entre junio y septiembre y provocaron daños y pérdidas valoradas en unos 10.000 euros. Según la investigación, el sospechoso utilizaba disfraces para ocultar su identidad, incluso uno parcial de religiosa. Para acceder a los locales, fracturaba las puertas con un mazo. Es todo. Volvemos en media hora con más noticias. Mientras, siguen informados en diariodeavisos.com.

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1: La industria de la moda se ha convertido en un importante motor económico a nivel mundial y también está ganando peso en Canarias. Hablamos de un sector que va mucho más allá de la ropa. Incluye desde la producción textil y el diseño hasta la logística, el comercio digital y las tiendas. Una cadena de actividad que genera riqueza y empleo. A nivel mundial, la industria de la moda mueve alrededor de 2,1 billones de euros al año y da trabajo a decenas de millones de personas. En España, el sector representa aproximadamente el 2,9% de la economía, consolidándose como una actividad relevante para la generación de riqueza y empleo. En Canarias, la moda se considera además una vía para diversificar la economía. El sector representa alrededor del 2,9% de las exportaciones de las islas y cuenta con el impulso del gobierno autonómico, a través de Proexca y de los cabildos. La estrategia se apoya principalmente en tres pilares: aumentar la presencia de las firmas canarias en mercados internacionales, avanzar hacia una moda más sostenible y conseguir que esta actividad tenga un mayor impacto en la economía local. Y esta semana, Canarias vuelve a mostrar su talento fuera de las islas. 9 firmas canarias participan en la Semana de la Moda de Madrid, dentro de una cita que reúne a profesionales y empresas del sector en la capital. Una industria que combina creatividad, empleo y actividad económica y que busca hacerse un hueco cada vez mayor dentro de la diversificación de la economía canaria.
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3: Nos encanta esta canción en su versión original, la que interpretaron en su momento los Crowded House, y también nos encanta esta versión que hicieron en su día los Sixpence None the Richer. Esto se llama Don't Dream, It's Over.

Esta canción contiene un sample de un tema de Grover Washington Jr. Seguramente que lo reconocerás. Él es Will Smith y aquí lo tienes con este temazo titulado Just the Two of Us y que se incluyó en su trabajo discográfico de 1997, Big Willie Smith.

0: Son las 19 y 13 minutos.
1: Y este fue el primer sencillo de la cantante estadounidense Tina Turner, que se incluyó en su séptimo álbum de estudio titulado Foreign Affair del año 1989. Ahora te quedas con ella, Tina Turner, y esto que se llama The Best.

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4: Otra mujer con una imagen espectacular y con una voz increíble. Ella se llama Sade Adu y aquí la tienes con su grupo Sade. Esto se titula Your Love is King.

¿Qué ganas de ver en directo al señor Sting por estas latitudes? De momento solo vamos a conformarnos con escuchar el segundo sencillo oficial de la banda The Police. Esto se incluyó en el disco Atlantos de Amor de 1978 y se llama Roxanne.

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1: Aquí comienzan a sonar Mickey Puig y sus muchachos, Los Sencillos, una formación fantástica que sonó en España en los años 90 y que tenía canciones como esta que escuchas de fondo. Esto se llama Se Fuerza la Máquina.

¿Y quién no ha tenido un mal día? Eso es lo que te canta este canadiense llamado Daniel Potter. Esto se lanzaba ya por 2005 y fue un exitazo a nivel mundial. Bad Day.

Esta es una de las grandes baladas que nos han dejado los chicos de Aerosmith para el mundo de la música. Este es su archiconocido I Don't Want to Miss a Thing.

0: Son las 19 y 38 minutos.
1: Por él definitivamente no pasan los años. Él se llama Lenny Kravitz y aquí lo tienes con un disco de 1991 titulado Mama Said. En ese fantástico trabajo discográfico se incluía esta canción que nos encanta. Esto se llama It Ain't Over Till It's Over.

Y ahora vamos a hacer un viaje por el tiempo. Vamos a desplazarnos hasta enero de 1971. En ese año esta mujer estaba arrasando a nivel mundial. Y es Janis Joplin, y esto que comienza a sonar y que grabó para el sello Columbia se titula Me and Bobby McGee. 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

sonaba esta banda británica que se hacía llamar Eurythmics. Aquí tenías a Dave Stewart y a Neil Lennox interpretándote este Sex Crime 1984.

Este señor nacía allá por 1952 en el estado de Missouri, Estados Unidos. Aquí le tienes con este increíble éxito. Él es Michael McDonald y esto que suena se llama I Keep Forgetting.

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1: Ahora vas a escuchar una de las canciones del cantautor español Tonchu. Esto se llama Risk.

Vamos a escuchar a partir de este momento el single que dio título al álbum debut de Natasha Bedingfield. Esto se publicaba ya por 2004 y lleva por título Unwritten.

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1: Repasamos la actualidad en Canarias. Los servicios de emergencia han recuperado este jueves el cadáver de un hombre en una zona acantilada de Punta del Hidalgo, en el entorno de la playa de Los Troches. El suceso ocurrió pasadas las 10 de la mañana y movilizó a un helicóptero del Grupo de Emergencias y Salvamento, efectivos del Consorcio de Bomberos de Tenerife y agentes de la Policía Nacional. El Centro Coordinador de Emergencias y Seguridad activó el dispositivo tras recibir la alerta. Por el momento no han trascendido más detalles sobre las circunstancias del accidente. La Unión Europea prepara nuevas restricciones al acceso de menores a las redes sociales. Según anunció la presidenta de la Comisión Europea, Ursula von der Leyen, los menores de 13 años no podrán utilizar estas plataformas sin estricta supervisión parental. Además, los adolescentes de entre 13 y 15 años solo podrán disponer de cuentas propias bajo control de sus padres. Las medidas se incluirán en la futura Ley de la Infancia Europea, que busca proteger a los menores frente a los riesgos derivados de la falta de control de las plataformas digitales. El Gobierno de Canarias respalda la creación de una asociación que reúna a los puertos de las regiones ultraperiféricas de la Unión Europea. El consejero de Obras Públicas, Pablo Rodríguez, se reunió con los presidentes de las autoridades portuarias de Las Palmas y Santa Cruz de Tenerife, además de representantes de otros puertos de regiones ultraperiféricas. El objetivo es reforzar la cooperación y defender intereses comunes ante las instituciones nacionales y europeas. Canarias ha planteado liderar el proceso de constitución para dotar de una estructura estable al trabajo conjunto. La criminalidad en Canarias aumentó un 0,3% durante el primer semestre de 2026 respecto al mismo periodo del año anterior, según el Ministerio del Interior. Entre enero y junio se registraron unos 55.200 delitos, 168 menos que en 2025. Los hurtos crecieron un 17,9% hasta los 824 casos y los robos con violencia e intimidación subieron un 12% con unos 1.120 delitos. También aumentaron un 10,7% los homicidios dolosos y asesinatos en grado de tentativa. En cambio, los homicidios consumados descendieron un 35%. El Ayuntamiento de Antigua ha cerrado el Polideportivo Municipal por motivos de seguridad ante el deterioro de la cubierta, que tiene 30 años de antigüedad. Los informes técnicos de las áreas de deportes y urbanismo recomiendan impedir el acceso debido al riesgo para los usuarios. El alcalde, Juan Cabrera, asegura que se han producido desprendimientos de paneles, la aparición de agujeros y un aumento del óxido en vigas y planchas. Es todo. Volvemos en media hora con más noticias. Sigan informados en diariodeavisos.com.

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1: Repasamos la actualidad en las islas. Canarias ocupa el cuarto puesto nacional en desarrollo de los servicios sociales con una puntuación de 6,35. El estudio de la Asociación de Directoras y Gerentes de Servicios Sociales sitúa por delante al País Vasco, Castilla y León y Navarra. La nota del archipiélago ha aumentado casi un punto en un año. Además, por primera vez, la inversión por habitante supera la media estatal tras crecer un 17%, desde los 619,3 hasta los 724,3 euros por ciudadano. La Guardia Civil investiga a un hombre de 37 años por un presunto delito contra la seguridad vial relacionado con una conducción temeraria en la TF4 en Santa Cruz de Tenerife. Según la investigación, el conductor de un vehículo habría adelantado por la derecha a otro turismo y regresado después al segundo carril, mientras otros vehículos y dos camiones lo rebasaban por el primero. Los agentes consideran que esta maniobra generó una situación de grave peligro y un episodio de acoso vial. Los hechos ocurrieron el pasado mes de agosto. El Ayuntamiento de Santa Cruz de La Palma ha celebrado una junta local de seguridad extraordinaria para abordar las incidencias trasladadas por los vecinos del barrio de Calcinas. En la reunión participaron representantes de distintas administraciones y cuerpos de seguridad. Como medida preventiva, se acordó aumentar la vigilancia y reforzar la presencia policial en la zona. El alcalde, Asier Antona, destacó la importancia de trabajar de forma coordinada para responder a la preocupación vecinal y mantener el seguimiento de la situación en el barrio. Más de 3.000 personas y 80 empresas participaron en la Feria de Empleo 2026, organizada por el Cabildo de Tenerife a través de FIFEDE. El encuentro se celebró en el recinto ferial de Santa Cruz y reunió a jóvenes, estudiantes, demandantes de empleo y representantes del tejido empresarial. La iniciativa busca facilitar el contacto directo entre empresas y personas interesadas en acceder a nuevas oportunidades laborales. En la inauguración participaron representantes del Cabildo, el Ayuntamiento Capitalino, asociaciones empresariales y entidades vinculadas a la formación y el empleo. El Centro de Atención Temporal de Extranjeros de Arrecife ampliará su capacidad de unas 150 a alrededor de 500 personas tras las obras actualmente en marcha. La actuación cuenta con una inversión aproximada de 2,4 millones de euros del Ministerio del Interior y pretende mejorar tanto la atención como la seguridad de las instalaciones. El proyecto contempla sustituir las estructuras móviles actuales por 3 nuevos módulos. Dos de ellos tendrán 2 plantas y el tercero una. El centro nació con carácter provisional para atender las llegadas de migrantes a Lanzarote. Es todo. Volvemos en media hora con más noticias. Mientras, siguen informados en diariodeavisos.com.

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1: Son las 12:45.

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Lo que sea que puedas hacer o sueñas hacer, comiénzalo. El coraje tiene ingenio, poder y magia en él. Johann Wolfgang.